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5: La música no solo se escucha,
2: se vive.
5: Hoy, en Íntimamente, haremos un recuento de géneros musicales. Caminos distintos, pero todos llevan al mismo lugar.
2: Al corazón de lo que fuimos, de lo que somos y de lo que siempre seremos.
5: En la producción, Alex Arriaga. Soy Yas Quebec.
2: Y esto es Íntimamente Exitómetro. Iniciamos con las norteñas.
5: Hay algo en el sonido del acordeón que abre puertas al pasado. Los abuelos cantando y la radio sonando.
2: Ningún género cuenta historias como la música norteña.
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5: Nació en el norte de México a principios del siglo XX, cuando el acordeón europeo se mezcló con el bajo sexto y las historias del pueblo. Su legado es enorme.
2: Dio voz a los migrantes y se convirtió en el sonido de la nostalgia. Y aunque pasen los años, basta una nota de acordeón
5: para que el corazón se detenga un segundo y nuestra mente se llene de recuerdos. Los Tigres del Norte, la mesa del rincón.

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1: ¿Y tú qué te creíste? El rey de todo el mundo.
0: Las rancheras. La música ranchera llega, se sienta a tu lado y te habla de amores que duelen, de orgullo que no cede y de una tierra que nunca se olvida.
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0: Surgió en los ranchos de Jalisco y alrededores en el siglo XIX y explotó con el cine de la época de oro. Es la canción del corazón mexicano y nos habla de amor, de orgullo, despecho y de nuestra tierra. En la vida diaria se escuchaba en las cantinas, en las serenatas y en las reuniones familiares. Su huella es tan profunda que se volvió un símbolo nacional.
3: Grandes voces: José Alfredo Jiménez, Vicente Fernández, Pedro Infante, Jorge Negrete y Lola Beltrán.
0: Por eso, cuando alguien grita ¡Arriba México!, en medio de una ranchera no es solo un grito. Es un grito que viene del meritito corazón. Vicente Fernández es el rey.

0: 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La música grupera. Hubo un tiempo en que la radio hablaba casi solo de grupos. Era la época en que las canciones se compartían en cassettes, se cantaban en los carros y se bailaban hasta que salía el sol.
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0: La música grupera no era solo esa música. Era el soundtrack de toda una generación. En los 80 y 90 se juntaron todos estos estilos bajo el sonido grupero y fue la música de las radios, los programas de televisión, las fiestas del pueblo. El papel de la música grupera en la vida cotidiana fue enorme. Acompañó bodas, 15 años, bailes. Es un recuerdo de toda una generación y nos dejó una huella imborrable de nostalgia y de alegría. Por eso cuando hoy suena cualquiera de estas canciones, uno no solo la escucha, uno regresa, aunque sea por unos minutos, a la época dorada de los grandes grupos.
2: Los Temerarios, ahí estaré yo.

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0: Exitómetro en Íntimamente. Y que suene la cumbia.
1: Hay ritmos que no piden permiso.
0: La cumbia llega, se mete por los oídos y de pronto todo el mundo está bailando, aunque no sepamos cómo. Es la música de la alegría y del movimiento, marcado con sus pasos perfectos. Llegó de Colombia a mediados del siglo XX y se hizo mexicana con trompetas, acordeón y ritmo más pausado. En la vida diaria, que sigue siendo la música de las fiestas, las vecindades y los sonideros.
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0: Su legado es el de la alegría, que se baila en cualquier reunión familiar.
1: Grandes figuras, Ángeles Azules, Sonora Dinamita y grupos tropicales como el Tropical del Bravo y Rigo Tobar.
0: Que suene la cumbia desde el barrio más famoso de la Ciudad de México. Ángeles Azules, el listón de tu pelo.

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0: La música calentana, originaria de la región de Tierra Caliente de Michoacán, Guerrero y el Estado de México.
2: Nació del mestizaje entre tradiciones indígenas y españolas. Su sonido tradicional se caracteriza por el violín, la guitarra panzona y la tamborita.
0: Acompaña fiestas, bailes y celebraciones.
2: Su legado se ha transmitido de generación en generación, principalmente con la migración, que llegó a otras partes de México y a Estados Unidos. Hoy agrupaciones como Los Pajaritos de Tacupa, Beto y sus Canarios y Tierra Cali han llevado este legado a nuevas generaciones. La música calentana es en esencia la voz, la alegría y la memoria de Tierra Caliente. Tierra Cali, amor, te amo.

0: Exitómetro en Íntimamente. El Tex-Mex. En la frontera se mezclan los acentos, las historias y también las canciones. El Tex-Mex es esa música que nació entre dos mundos y decidió quedarse con lo mejor de ambos. Tiene el sabor de allá y el corazón de acá.
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0: Nació en la frontera de Texas con el norte de México y mezcló la norteña, ranchera, polka, country y hasta el rock. Su éxito más grande llegó en los 90. Representantes como Selena, el grupo Más, La Mafia y Emilio Navaira, entre otros.
2: Y cuando una de esas voces suena, uno siente que esa frontera no divide.
0: Solo une lo que siempre debió estar junto. Es La Mafia, nuestra canción.

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0: El pasito duranguense. Hubo un tiempo en el que un simple paso de baile unió a dos países.
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0: El duranguense nació lejos de casa, pero trajo consigo el mismo sabor de siempre, el de la fiesta, el de la familia y el de no querer que la noche se acabe.
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0: Surgió en Chicago a finales de los 90 con músicos originarios de Durango y mezcló el tamborazo, la tecnobanda y los teclados electrónicos. Ahí se creó el famoso pasito duranguense.
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0: Su boom fue en los años 2000. Dejó una huella en toda una generación. Representantes como Grupo Montes de Durango, Capaz de la Sierra,
5: El Trono de México, Alacranes Musical, Los Horóscopos de Durango y Patrulla 81.
0: Y aunque el pasito ya no se baila igual, cada vez que suena, el cuerpo recuerda y el alma también. Capaz de la Sierra, pero te vas a repetir.

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0: Las norteñas románticas. Llegó un momento en que la norteña dejó un poco el corrido y se puso a cantarle al amor con más ternura.
2: Eran canciones para dedicar, para sufrir en silencio y para bailar despacito abrazado a alguien.
0: Evolución de la norteña clásica que se enfocó más en baladas de amor.
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0: Su legado son esas canciones que todavía se cantan en el karaoke.
2: Conjunto Primavera, Pesado, Duelo e Intocable son los grandes representantes de esta época.
0: 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Y todo para qué, Intocable.

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0: La música de banda.
2: Si cierras los ojos y escuchas una tambora de lejos, casi puedes oler el polvo de la plaza y ver la gente caminando hacia el kiosco. Así de fuerte es el sonido de la banda.
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2: Te lleva de la mano a los días más simples y felices. Nació en Sinaloa a finales del siglo XIX.
0: Inspirada en las bandas militares y la polca alemana, con clarinete, trompeta, trombón, tuba y tambora,
2: llenaba las plazas y las fiestas de pueblo.
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2: Su legado creció cuando se modernizó y conquistó a todo el país.
0: Representantes clásicos: Banda El Recodo, la madre de todas, Banda La Costeña y Julio Preciado, La Arrolladora, La Original y la Banda MS.
2: Y al final, cuando la última nota se apaga, queda ese silencio bonito que solo dejan las cosas que valieron la pena. El color de tus ojos, la banda M.

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0: la Tecnobanda. Hubo una época en la que el baile se volvió casi una declaración de vida. La Tecnobanda llegó con teclados brillantes y un ritmo que te obligaba a moverte, a reírte y a olvidarte un rato de todo lo demás.
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0: A finales de los 80 y sobre todo en los 90, la banda tradicional se juntó con teclados, bajo eléctrico y batería y nació en Nayarit y Jalisco. Y entonces se hizo el ritmo de la quebradita.
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0: Su éxito fue enorme.
4: Llenó pistas y marcó a toda una generación. Grandes nombres: Banda Machos, Mi Banda El Mexicano, Banda Maguey, Banda Vallarta Show.
0: Y hoy, cuando suena una de esas canciones, uno se ríe sin querer, porque por un momento vuelve a tener 20 años y el corazón ligerito. Y entonces, el baile del caballito se vuelve a bailar. Mi Banda El Mexicano, el baile de caballito.

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0: La cumbia andina.
2: Allá por los 90, en que las quenas y las zampoñas llegaron a las fiestas mexicanas
0: y trajeron consigo un aire distinto, más suave, más profundo, como si viniera de muy lejos y al mismo tiempo de muy adentro. Ahí nació la cumbia andina.
2: Se fusionó la cumbia mexicana con sonidos de los Andes y trajo un aire fresco y nostálgico a las fiestas.
0: Su huella quedó en esa generación que buscaba algo diferente. Representantes, los Askis, los Yairas, Grupo Saya, los Yes Yes y las Estrellas Andinas. Hoy, cuando suena una de esas melodías, cierras los ojos y por un instante caminas por montaña.

0: El mariacheño.
1: El mariacheño es de estilo musical mexicano que fusiona la tradición del mariachi con elementos de la música norteña y ranchera. Su nombre nace precisamente de esta fusión. Este género tomó fuerza principalmente en Jalisco y en otras regiones del occidente de México, mezclando trompetas, violines y guitarrones del mariachi con acordeón.
0: Su auge moderno llegó durante las últimas décadas, especialmente entre públicos jóvenes.
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1: Uno de sus máximos exponentes, Cristian Nodal, quien popularizó el concepto del mariacheño a nivel nacional e internacional.
0: Y también han explorado esta fusión artistas como Ángel Aguilar, Grupo Firme y Carin León, aunque sus estilos abarcan otros géneros.
1: Su legado, mantener viva la esencia de la música mexicana tradicional, pero adaptándola a nuevas generaciones y demostrando que las raíces del mariachi y la música norteña pueden convivir con sonidos contemporáneos.

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0: Porque estos géneros no fueron solo moda, fueron refugio, fueron abrazo, fueron identidad.
1: Y mientras exista alguien que al escuchar una de estas canciones cierre los ojos y sonría con nostalgia,
0: la música seguirá viva, no en los escenarios, en nosotros. En la producción, Alex Arriaga. Soy Jazz Quebec y esperamos de todo corazón que hayas disfrutado de este espacio tanto como nosotros disfrutamos hacerlo para ti. Nos escuchamos la próxima semana con Marco Antonio Solís.
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0: Oigan, bienvenidos a este fin de semana a través de Cristal. Yo soy Brian Núñez. ¿Cómo están en este sábado 22 de agosto? Estamos en vivo a través de esta, la plataforma musical de México. Por el momento de ir una breve, muy breve pausa y que no le muevas, porque regresando vamos a bailar, vamos a cantar, vamos a disfrutar los éxitos de Cristal en este sábado. ¡Ya venimos!
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0: 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Acá está la guapa Mar Solís. Se llama Fuiste Tú.

0: Vamos a la pausa. Muchas, muchas promociones para esta vuelta a este retorno. Más bien dicho, ¿no? Este retorno a clases 2026. 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

0: Acá está Jennifer López.
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0: Oigan, ya volvemos. Mándame tu WhatsApp y cuéntame dónde estás, en dónde nos escuchas, con quién disfrutas la señal de Cristal. Y no te despegues, ¿eh? Ya vuelvo.
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0: acá está la adictiva. 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
1: 9:49. 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

0: Oigan, la pausa, no me tardo nada. Ya venimos con mucho, mucho más para ti en estas mágicas noches de cristal. Ya vuelvo.
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0: la pausa. Bienvenidos a esta nueva hora de tus éxitos. Sábado por la noche, Cristal. Yo soy Brian Núñez. No te vayas.
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0: Ellos son los Chicos Aventura. Amor y no costumbre. Música nueva para ti.

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0: Oigan, no nos tardamos nada. Vamos a la pausa. Mientras, por favor, ve a hacerte un sándwich, prepárate un buen café y acompáñanos en vivo. ¡Ya volvemos!
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3: Revista del Consumidor Radio. La alimentación de nuestras mascotas es fundamental. Y no cualquier sobre les puede proporcionar los nutrientes que necesitan. Frente a tantas opciones en el anaquel, ¿estás tomando la mejor decisión para tu Michi? ¿O solo te dejas llevar por el empaque? Quédate para conocer el estudio de calidad de alimento húmedo para gato.
4: Y para este ciclo escolar, en nuestra sección Brújula de Compra, hablaremos sobre las clases de regularización. Descubre cómo elegir la mejor opción, comparar precios y cuidar tu economía.
3: Quédate en la Revista del Consumidor Radio.
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4: Cuando abres esa lata o sobre que tanto le gusta a tu gato, ¿tienes claro qué le está sirviendo exactamente en su plato? Aunque lo veas durmiendo en el sofá, tu gato es un cazador innato. Su cuerpo ágil y flexible, sus garras retráctiles y sus sentidos tan desarrollados lo convierten en un depredador por naturaleza.
3: Para mantenerse sano requiere una dieta equilibrada que le aporte elementos esenciales como agua, proteínas, grasas, carbohidratos, vitaminas y minerales.
4: En el mercado podemos encontrar dos clasificaciones de alimento húmedo para gato: los que proporcionan una nutrición completa y balanceada y los que funcionan como complemento. Los alimentos balanceados y completos están formulados con proteína animal, granos de cereales, proteína vegetal texturizada, vitaminas y minerales.
3: En cambio, los complementos se elaboran principalmente con productos cárnicos, añadiendo un alto contenido de grasa para mejorar su textura y su sabor. Y para que sepas exactamente qué le está sirviendo a tu Michi, el Laboratorio Nacional de Protección al Consumidor analizó distintas presentaciones de alimento húmedo.
6: Analizamos 54 muestras de alimento húmedo para gato. Entre ellas se incluyeron opciones para gatos, gatitos, gatos mayores de 7 años y gatos con necesidades especiales.
4: Para saber qué contiene cada producto, se verificó que todas las muestras presentaran su información comercial y cumplieran con la cantidad de contenido neto declarada en su empaque.
3: En la parte nutricional, se determinó el nivel de grasa, proteína y carbohidratos. Además, se midió cuánta agua hay en los productos.
4: También se analizó el aporte de fibra y se calculó el aporte calórico por cada 100 gramos de producto.
3: ¿Cómo le fue a las marcas analizadas?
6: Entre los resultados más interesantes encontramos que todos los productos cumplían con el contenido neto y que además contaban con el registro de Senasica. El alimento para gato, además de contener las grasas, proteínas y carbohidratos, incluyen aminoácidos como la taurina y la arginina, que son necesarios para los gatos ya que ellos no producen las cantidades suficientes.
4: Recuerda que si un producto promete algo en su etiqueta, debe comprobarlo. Por ejemplo, Purina One Visible Nutrition con carne usa la leyenda Supernutrientes, pero no pudo demostrar que realmente los contenga.
3: Y cuidado con las imágenes engañosas. El producto Grand Pet Carne Fresca muestra la foto de un filete de salmón en su empaque, pero al revisar sus ingredientes, el salmón no está presente. Este tipo de gráficos puede confundir fácilmente.
4: Además, detectamos que tres productos de la marca Grand Pet declaran tener más proteína de la que realmente te están vendiendo.
3: Y en cuanto a la humedad, Ghost Beef Fresco, Adult Tuna with Salmon y Grand Pet Natural Gourmet, receta de pescado a las finas hierbas, contienen más de la que reportan en sus empaques.
4: Finalmente encontramos dos productos de la marca Grand Pet Quisha que incumplen la norma oficial mexicana, ya que no presentan el símbolo de la unidad de medida para indicar su contenido neto.
3: No olvides que cada Michi es único.
6: existen productos que están diseñados para cubrir las necesidades nutrimentales de todos los gatos, pero siempre es recomendable asistir al veterinario y que él determine si necesita una alimentación especial. En el Laboratorio Nacional de Protección al Consumidor trabajamos todos los días para orientar y brindar información a las y los consumidores para que tomen mejores decisiones de compra.
4: Una vez que hiciste la mejor compra y que ya estás en casa, el manejo del alimento es clave para aprovechar todos sus nutrientes. Para empezar, recuerda seguir las porciones sugeridas en la etiqueta. No olvides que una vez abierto el empaque, debes sellar la lata con una tapa de plástico o transferir el contenido a un recipiente hermético antes de refrigerarlo.
3: Si decides cambiar de marca, hazlo de forma gradual. Ve mezclando el producto nuevo poco a poco para evitarle cualquier problema digestivo.
4: Al final del día, leer las etiquetas, comparar opciones y conservar bien su alimento es la mejor forma de demostrarle amor a tu Michi.
3: Si quieres tener más información sobre el estudio de calidad de alimento húmedo para gato, consulta la revista del consumidor de agosto en su versión impresa o digital.
2: Revista del consumidor.
4: El camino del aprendizaje tiene distintas etapas y a veces los estudiantes se enfrentan a retos en la escuela que requieren un apoyo extra. Para esos momentos, las clases de regularización son la mejor estrategia de acompañamiento.
3: Su objetivo principal es reforzar, complementar y mejorar lo que aprenden en las aulas a través de una atención completamente personalizada. Con este método, se garantiza un entorno óptimo para la concentración, donde el aprendizaje va al ritmo de cada estudiante.
4: Esto no solo se nota en mejores calificaciones y en la prevención del rezago, también ayuda a desarrollar hábitos de estudio, organización y técnicas de aprendizaje clave para el futuro. Pero sobre todo, le devuelve a los estudiantes la confianza en sus propias capacidades. La regularización es el impulso ideal para consolidar su camino al éxito escolar.
3: Antes de inscribir a tu hija o hijo a clases de regularización, considera lo siguiente para tomar la mejor decisión.
4: Primero, identifica sus necesidades de aprendizaje, ya que cada estudiante tiene dificultades distintas. A partir de ahí, busca un lugar con una metodología de enseñanza que se adapte a su estilo.
3: Al momento de elegir, compara distintas opciones, verifica el perfil de los docentes y dale preferencia a los lugares que ofrezcan grupos reducidos.
4: Para ir a la segura, consulta referencias de otras madres, padres o tutores. Y un paso indispensable, antes de firmar cualquier documento o hacer un pago, revisa el buró comercial de la Profeco en burocomercial.profeco.gob.mx. Así sabrás si el lugar tiene quejas.
3: Una vez que decidas inscribirlos, organiza bien tus horarios y escucha cómo se van adaptando. No olvides solicitar y conservar tus comprobantes de pago.
4: Y si lo que buscas son clases de regularización en matemáticas para primaria o secundaria, en la Revista del Consumidor te facilitamos la tarea.
3: Recopilamos precios, horarios, formas de pago, ubicaciones y datos de contacto de diversos centros de aprendizaje para que elijas la opción que mejor se ajuste a tu presupuesto.
4: Puedes encontrar toda esta información a detalle en nuestra brújula de compra del mes de agosto. Recuerda que la educación es una de las inversiones más importantes. Infórmate, compara y elige la opción que mejor impulse el desarrollo de tus hijas e hijos.
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0: seguimos. No le muevas, mucha más música en este fin de semana en vivo. Yo soy Brian Núñez.
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0: Oigan, no me tardo, vamos a la pausa, ya venimos. Maneja con precaución, ponte tu cinturón y disfrútanos donde quiera que te encuentres.
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0: 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Ellos son juntos, Josy Cuen y Jorge Medina. Y don Jorge Celedón, se llama Naturalita.

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0: Oigan, no me tardo nada. Vamos a la pausa, ya regresamos donde quiera que te encuentres. Estamos en vivo en tu estación.
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0: Gracias, cuídense mucho. Yo soy Brian Núñez. Que tengan el mejor de los fines de semana. El próximo sábado tenemos una cita para acompañarte a través de esta, la plataforma musical de México. Mientras eso sucede, cuídate mucho y recuerda que la vida se disfruta mejor si haces lo que amas. Un abrazo bien fuerte, cuídate mucho. Adiós.
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1: Estate, Señor, conmigo, siempre, sin jamás partirte. Y cuando decidas irte, llévame, Señor, contigo. Porque el pensar que te irás me causa un terrible miedo. De si yo sin ti me quedo, de si tú sin mí te vas. Llévame en tu compañía donde tú vayas, Jesús. Porque bien sé que eres tú la vida del alma mía. Si tú vida no me das, yo sé que vivir no puedo. Ni si yo sin ti me quedo, ni si tú sin mí te vas. Por eso más que la muerte temo, Señor, tu partida. Y quiero perder la vida mil veces más antes que perderte. Pues la inmortal que tú das, sé que alcanzarla no puedo.

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0: Sigo contigo en esta excelente madrugada. Es domingo 23 de agosto del 2026 y continuamos con la música, pero también sobre las caricaturas más exitosas que todo el mundo vimos, pero que ya se están olvidando. ¿Cómo? Hablemos de las gárgolas, señoras y señores. Yo te confieso, no me gustaban mucho porque tal vez no era yo tan fan de las gárgolas, pero yo me acuerdo de mi hermano, 5 años menor. Le fascinaban y además hubo una promoción bastante chida donde salían las gargolitas en algunas cajitas con dulces. Pero bueno, la majestuosa ciudad de Nueva York era el escenario perfecto para las gárgolas, que tomaban vida cuando todo el mundo estaba dormido. Pero aparte de que se veían medios, digamos, con rasgos de miedo, ayudaban y salvaban la ciudad de Nueva York. Así que fue un éxito rotundo que demostró que la animación también podía tener relatos profundos, porque no solamente defendían a Nueva York, tenían una historia detrás de cada una de las gárgolas y te daban a entender que tú podías ser diferente en el mundo, pero que podías ayudar a los demás. Y sorprendentemente, a pesar de contar con muchos fans, la verdad es que para su época estuvo muy adelantada y tuvo que terminar rápido, pero sin duda alguna la gente lo recuerda con mucho cariño. No te vayas, yo soy Charlie y continuamos con más música para ti.
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0: Y así hemos llegado ya a la parte final de esta hora musical. Gracias por haberme acompañado, gracias por disfrutar conmigo y gracias por recordar estas caricaturas icónicas, por supuesto, de los años 90. Y es que échate un clavado, hay cosas bastante padres, hay cosas bastante disfrutables, por supuesto, de la cultura pop de los años 90. Y obviamente se me quedaron muchas caricaturas que también marcaron la infancia de más personas, pero ya será para otra ocasión. Yo soy Charlie Castro, gracias, suena tu radio, porque continuamos con más.
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0: Ahora 2:47.
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Y cuando decidas irte, llévame, Señor, contigo. Porque el pensar que te irás me causa un terrible miedo. De si yo sin ti me quedo, de si tú sin mí te vas. Llévame en tu compañía donde tú vayas, Jesús. Porque bien sé que eres tú la vida del alma mía. 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

0: Saludamos en esta mañana con todo gusto a Arriba Mundo, bendiciones mundo. Hoy vamos a saludar a Monty Villalobos. ¿Cómo anda, Monty? Ya regresó de ese descanso, de esas vacaciones, qué rico. Hacen falta, ¿verdad? Hacen falta. Bueno, pues ya estamos juntos un ratito de aquí hasta las 10 de la mañana. Monty Villalobos, Salvador Ángeles Robles, en la plataforma musical de México. Como todos los días, hoy vamos a levantar el cuerpo de la cama, pero sobre todo hay que levantar también el entusiasmo por la vida. Bienvenidas, bienvenidos, Cristal FM 104.9.
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0: Arrancamos ya en esta mañana, 13 grados temperatura, mañana fresca, está rico para comienzo de actividad, ya están listos para el negocio, ya están listos para la venta, día de plaza, día de mercado, hoy que las ventas estén bastante, bastante buenas, que se mueva la economía. Vamos a echarle ganas, ¿ok? 714-140-7707 y el 714-140-7708. Hoy vamos a saludar a todos los cumpleañeros, los que hoy están festejando una primavera más. Ya saben que estamos deseando lo mejor del mundo. Dios los bendiga siempre y que los llene de mucha salud, que los llene de momentos inolvidables, de experiencias grandiosas. Para los que hoy están cumpliendo una primavera más, felicidades.
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0: Repórtate con nosotros www.radiocristal.mx. Para Jazz allá en la Unión Americana, dice: hola Chava, saludos. Una canción bonita, complácenos para los que estamos de este lado. Vamos a buscar algo de qué les gusta. ¿MS? ¿Algo de la MS o de Karim León? Para los que andan por allá en la Unión Americana, en Sacramento, California, saludos a los que andan ya trabajando desde tempranito, familia Ruperto, familia Castillo. Para mi querido Ángel, familia Herrera, hasta Denver, Colorado, hoy tocó descanso. Saludos a Vi, a Cachito, a Ivón, para toda la gente de aquel lado, familia Herrera. www.radiocristal.mx.
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0: A ver, en esta mañana dice: hola chava, saludos, feliz domingo. Una bendición, sin duda, despertar y saber que Dios nos ha concedido la oportunidad de la vida. Dice: deseamos lo mejor a nuestra familia. Dice: por favor, acá en Catzingo, Tenancingo. Tania, ¿cómo anda, Tania? Con ese agradecimiento de un nuevo día, qué bonito. Familia Mendoza López en Acatzingo de parte de Tania. Ok, bueno, pues con esto nosotros saludamos a todos los que se van levantando, los que se van despertando. Vamos a echarle ganas, ya estamos listos disfrutando de un día más.
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0: Ya estamos juntos a través de la plataforma musical de México. Movimiento en esta mañana. Hoy es de día de taquito, tortita de obispo. Monty, hay mercado el día de hoy. Hay mercado. Para mi querido Pupis, el día de hoy, en la semana estuvo cumpliendo años doña Betty. Hoy le toca trabajar. Hay actividad, ¿verdad? Pues ánimo, doña Beatriz Landero Reza, en la semana estuvo cumpliendo años de parte de toda su familia, de su hija Norma, de su hijo el buen Pupis, que ya anda activo en esta mañana. Excelente, con todo gusto. La oportunidad de escribir una página más en este gran libro que es Nuestra Vida. Vámonos a la pausa.
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0: Avanzando en esta mañana, Vero, Verónica, familia Cruz Alta, dice Chava, mándale saludos a mi nieta Sammy, para Samantha, apenas cumplió años, Marijose, hubo fiesta, hubo festejo, qué rico, muy bien. Verito, pues para toda tu familia, dice hoy vamos a disfrutar con mucha fe este nuevo día. Bueno, pues que así sea. Al tocayazo, Chavita Rivera, dice Chava, para los que estamos acá de este lado, tocayo en San Francisco, Tepechuachuca, mándale saludos a mi esposa Amanda Méndez Salgado. El tocayo anda enamorado, anda ahí muy activo. Ya están listos para el desayuno, tocayito. A toda la gente de San Francisco, a toda la gente de Tepechuchuca, deseando lo mejor. Para mi querido Toñito y para Dani, en el mercado, ya listos con los taquitos. Felices ventas, ánimo.
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0: 7:30.
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0: Comenzando actividad en esta mañana de domingo, hoy como todos los días, algo especial. Los domingos tienen algo especial. Los domingos nos invitan a bajar el ritmo. Tranquilo, tranquila, ya trabajaste toda la semana. Vamos a tratar de hacer las cosas el día de hoy con calmita. Mirar atrás, agradecer lo vivido. Tuvimos una gran semana. Hoy domingo vamos a agradecer, vamos a relajarnos, ¿ok? Cristal FM 104.9, soy Chava.
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0: Claro que sí, con todo gusto, Mar. Familia Rogel, allá en el Abrojo, Ixtapan de la Sal. ¡Feliz domingo! A toda mi gente de qué lado, ya subiendo la temperatura, temperatura rica, ¿verdad? Dice, mándale saludos, aprovechando en esta mañana, a Rubén Rogel. Él está por allá en Tennessee. Hoy le tocó descanso o está trabajando. Dice, él trabaja de mesero. Hoy le enviamos saludos. Mi querido Rubén, de parte de toda la familia Rogel, ya sabes, desde México hasta Tennessee. www.radiocristal.mx
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4: Ocho siete.
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0: Algo de brindis, claro que sí, Laurita. Dice Chava, ya estamos comenzando actividad acá en la tienda. Saludos ahí a todos los que andan listos ya en esta mañana. A la familia Rodríguez Serrano, señora Ramona y para Laurita, en la hora del desayuno. Hay que desayunar y después activarnos. Bueno, pues que les vaya muy bien, mi querido Beto, a manejar con cuidado. Dice Chava, para los que andamos acá de este lado sobre las 5-7, señor Frogs, a manejar con precaución, a manejar con mucho cuidado, ¿ok? Estamos juntos en esta mañana, Cristal FM 104.9.
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0: en este domingo, día de bastante movimiento. Dice Chava, complácenos con algo de la banda Rodeo. Lo más nuevo, ese temita, el sencillo se llama Ritmo de Rodeo, ahí para la familia Estrada, para Dieguito y para Ángel hasta San Pedro, Zictepec, Don Martín. En este domingo, a toda la gente de aquel lado, hasta San Pedro, Zictepec, Tenango del Valle, para mi querido Angelito Nava también, al buen Goris. Hay movimiento, brother, a manejar con cuidado y a manejar con precaución. Dice, mándale saludos a mi esposa Eli y a mis hijos y complácenos, por favor, con algo de Karim León. Lo buscamos y lo mandamos. 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

0: Descanso para muchos, actividad, día de plaza el día de hoy, pero vamos a tratar de estar entendiendo el lenguaje invisible de la frecuencia. Todo el universo es energía. Dicen que todo es energía y todo depende de ti, en qué vibración estás. Las vibraciones se reconocen no por la mente, sino por la emoción. No atraes lo que deseas desde la mente, atraes lo que sientes profundamente en tu ser. La frecuencia de tu corazón es el imán más poderoso que existe cuando realmente sientes que algo es posible para ti. Dicen que cuidado con lo que deseas porque se te puede conceder, se te puede cumplir. El día de hoy vamos a desear cosas buenas, cosas bellas. Por supuesto, a desearlas para que lleguen a nuestra vida, a nuestro entorno, ¿ok? Arriba mundo, excelente mañana, bendiciones el día de hoy. Estamos juntos a través de Cristal FM 104.9.
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0: Hoy que estamos platicando en esta mañana de domingo de ese lenguaje invisible de la frecuencia, la afirmación, el decreto. Acuérdate que vibras en la frecuencia de tus sueños. Lo que sientes, lo estás atrayendo. Lo que vibras, dependiendo de cómo estás vibrando, lo estás creando, ¿ok? El día de hoy, saludando con todo gusto a Oscar, a Jesse, dice, para la gente de Miacatlán, Morelos, a mi querido Cesarín, dice algo de los Tigres del Norte, chava, no se enoje, no se estrese, es muy temprano, además no creo que valga la pena, definitivamente, brother. Ya es domingo, ¿y cuál es la prisa, Dios mío? Excelente mañana, familia Hernández, para Jesús, para Cesarín, señora Mari, por supuesto, para el profesor Margarito. Profe, saludos, un abrazo. Nos vamos, como todos los domingos, a el mensaje dominical.
1: Este es el mensaje dominical. Domingo 23 de agosto. Queridos radioescuchas, los invito a escuchar el Evangelio según San Mateo, capítulo 16, versículos del 13 al 20. En aquel tiempo, cuando llegó Jesús a la región de Cesarea de Filipo, hizo esta pregunta a sus discípulos: ¿quién dice la gente que es el Hijo del Hombre? Ellos le respondieron: unos dicen que eres Juan el Bautista, otros que Elías, otros que Jeremías o alguno de los profetas. Luego les preguntó: ¿y ustedes? ¿Quién dicen que soy yo? Simón Pedro tomó la palabra y le dijo: tú eres el Mesías, el Hijo de Dios vivo. Jesús le dijo entonces: dichoso tú, Simón, hijo de Juan, porque esto no te lo ha revelado ningún hombre, sino mi Padre que está en los cielos. Y yo te digo a ti que tú eres Pedro, y sobre esta piedra edificaré mi iglesia. Los poderes del infierno no prevalecerán sobre ella. Yo te daré las llaves del reino de los cielos. Todo lo que ates en la tierra quedará atado en el cielo, y todo lo que desates en la tierra quedará desatado en el cielo. Y les ordenó a sus discípulos que no dijeran a nadie que él era el Mesías. Palabra del Señor. Gloria a ti, Señor Jesús. Queridos hermanos, Jesús hace examen de lo que han aprendido los apóstoles después de lo que han vivido con él. Ha sido una enseñanza, ante todo, testimonial de su propia persona. ¿Quién es Jesús? ¿Lo que dice la gente o lo que dicen los apóstoles? La gente se equivoca, reprueba el examen, confunden a Jesús con Juan el Bautista o con alguno de los profetas. Los apóstoles logran pasar el examen porque reconocen a Jesús como lo que es. Tú eres el Mesías, el Hijo de Dios vivo. Es un examen comunitario. Jesús, el Maestro, ha elegido a sus discípulos y acepta la respuesta de Pedro en nombre de los demás. Es un examen de vida porque según sea su respuesta, encontrarán el camino verdadero de salvación. También Jesús se fija especialmente en Pedro, que fue quien respondió acertadamente. ¿Quién es Pedro? Antes un pescador, ahora Jesús le ha hecho pescador de hombres. Antes era un apóstol entre los doce, ahora lo pone al frente de toda la iglesia con una misión especial. Y yo te digo que tú eres Pedro, y sobre esta piedra construiré mi iglesia. Antes Pedro no era Pedro, era Simón, hijo de Jonás. Jesús le pone un nuevo nombre, nombre que no era nombre y que tiene mucho significado. Pedro significa piedra, iglesia y indica asamblea, convocación. ¿Qué o quién es la iglesia? Antes era el pueblo de Israel, el pueblo elegido por Dios, el pueblo mediador para la salvación de todos los pueblos. Ahora es la continuidad de este pueblo en la comunidad que Cristo mismo ha hecho suya. Mi iglesia. Iglesia es ahora la comunidad de los que creen en Jesús. Jesús la edificará en Pedro, la piedra. Jesús, discípulos, Pedro, iglesia, todo ello tiene que ver con entrar en el reino de los cielos. ¿Quién puede entrar? Jesús le dice a Pedro: yo te daré las llaves del reino de los cielos. El administrador para dejar entrar o no será Pedro. Así lo quiso Jesús. Así está revelado. Es un don de Dios reconocer a Jesús como el Mesías, una revelación del Padre de Jesús que está en los cielos. En este momento de tu vida, ¿quién es Jesús para ti? ¿Qué tiene que ver en tu vida Dios Padre, Jesús, los discípulos, Pedro, la iglesia, el reino de los cielos? ¿O qué te compromete? Que así sea. Que Dios los bendiga, queridos hermanos.
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0: Ok, pues ya estamos de este lado un ratito más. Provechito para los que ya están desayunando, hay movimiento. Toñito, saludos a Daniel en el puesto de tacos el día de hoy en el mercado. Bueno, pues ya desde tempranito andan activos. Saludos a Monty Villalobos, Salvador Ángeles Robles, un ratito de aquí hasta las 10 de la mañana. A las 10 llega íntimamente, no te lo puedes perder. Y si tienes que empezar, acuérdate que nunca es tarde para empezar. Si tienes que empezar, vamos a hacerlo hoy, porque dicen que no hay mayor tristeza que acostumbrarse a una vida que ya no te hace sentir vivo, viva. Por eso, si algo no te ha convencido y si no estás satisfecho, satisfecha, hay que volver a empezar. Nunca es tarde para intentar, ¿ok? ¡Feliz domingo! Cristal FM 104.9, soy Chava, regreso, no tardo.
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0: La Arrolladora y Grupo Firme.
1: Para los que están cumpliendo años el día de hoy, muchas felicidades a la familia Flores. Dice Chava, por favor, mándale saludos a Lalo, el Papas, allá de San Miguel Valderas, en Tenango del Valle. ¿Cómo anda, brother? Anda trabajando, dice, acá al campo, no, hay que descuidarlo, hay que echarle todos los días, eso es todo. Muy bien, a manejar con cuidado y a manejar con precaución, familia Herrera, mi querido Angelito, los mamucos allá en Denver, Colorado, dice Chava. Compláceme con la de los dos de Tamaulipas, la de Ayúdame. Dice Chava, para la familia Miranda, andamos trabajando de este lado en Mastleca de Galeana. Ahí para don Andrés, saludos a don Gabriel y a la familia Estrada. Familia Enríquez Bernal para Lupita en San Lucas, Villaguerrero. Hoy tocó descanso, qué rico. Bueno, pues vamos a echarle ganas. Estamos, acuérdense, con las promociones, ya alistándonos para este gran regreso a clases. Hay que dejar datos de los pequeños, tienen que ser de primaria.
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0: En esta mañanita de domingo, la que ya anda activa, saludos a Mine, familia Hernández. Dice Chava, hola, saludos. Una canción bonita para los que estamos acá en San Andrés Tepetitlán, Almoloya de Alquiciras. Mine, saludando. Que le vaya bonito, que venda mucho, ¿eh? También a Miscelánea Los Arbolitos, allá en Buenavista, Villaguerrero, para Silvia. Para los nietos el día de hoy. Familia Mendoza, con todo gusto. Dice Chava, por favor, para la familia Ávila y especialmente para Betty, mi mami. Ella estuvo cumpliendo años en la semana y hoy domingo estamos aprovechando para apapacharla. ¡Ay, qué rico! Como se lo merece, hay que consentirla como lo que es, la reina de la casa. Para Betty Ávila, allá en la Rinconada de Santa Teresa, de parte de sus hijas, de Eli, de los nietos, del yerno y sobre todo de Don Choco, su esposo. Don Choco, saludos, bonito día. Hay que consentir a la esposa, hay que consentir ahí a la dueña de las quincenas, ¿eh? Excelente mañana, vámonos a la pausa.
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0: Mi querido Quechu, para el buen Melones y para el buen Angelito, sitio Tenería, dice la chava, en esta mañana, pues ya andamos acá desde temprano a la vuelta y vuelta. Eso es todo, brother. Un abrazo, échale ganitas. Dice, chava, por favor, para mi sobrina Lice de Diané Mejía, Anonales, en Miecatlán, Morelos, de parte de su tía Vicky. Saludos, Vicky. Un abrazo en esta mañana. Dice, por favor, para la familia Arismendi Liz. Dice, mándale saludos a mi comadre María de Los Ángeles Hernández Domínguez. Ella cumplió años el pasado 15. Mándale su saludo, su santo, doble felicitación de parte de su hija Yasmín, de su sobrino Cian, Leo, de Alejandro, de Liz, de en San Pedro, los Tepetates de Coatepec Harinas. Dile que le enviamos de parte de sus compadres un abrazo fuerte, fuerte, lleno de bendiciones. ¡Ay, qué bonito! Bueno, pues ahí está, con todo gusto para María de Los Ángeles. Nosotros con esto ya nos vamos. Monty Villalobos, muchas gracias. Vámonos a almorzar, ya es justo y necesario. Taquito y tortita de obispo. Familia Bragado Díaz, a toda la familia en Ixpuchapan de la Sal, deseando lo mejor. Salvador Ángel Robles, si Dios lo permite, regresamos al rato a las 6, de 6 a 7. Y a las 7 ya viene Solo para Enamorados. Un abrazo, bonita mañana, feliz domingo. Soy Chava, bye bye.
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5: La música no solo se escucha,
2: se vive.
5: Hoy, en Íntimamente, haremos un recuento de géneros musicales. Caminos distintos, pero todos llevan al mismo lugar.
2: Al corazón de lo que fuimos, de lo que somos y de lo que siempre seremos.
5: En la producción, Alex Arriaga. 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
5: Hay algo en el sonido del acordeón que abre puertas al pasado. Los abuelos cantando y la radio sonando.
2: Ningún género cuenta historias como la música norteña.
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5: Nació en el norte de México a principios del siglo XX, cuando el acordeón europeo se mezcló con el bajo sexto y las historias del pueblo. Su legado es enorme.
2: Dio voz a los migrantes y se convirtió en el sonido de la nostalgia. Y aunque pasen los años, basta una nota de acordeón
5: para que el corazón se detenga un segundo y nuestra mente se llene de recuerdos. Los Tigres del Norte, la mesa del rincón.

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1: ¿Y tú qué te creíste? 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
0: Las rancheras. ¿La música ranchera? Llega, se sienta a tu lado y te habla de amores que duelen, de orgullo que no cede y de una tierra que nunca se olvida.
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0: Surgió en los ranchos de Jalisco y alrededores en el siglo XIX y explotó con el cine de la época de oro. Es la canción del corazón mexicano y nos habla de amor, de orgullo, despecho y de nuestra tierra. En la vida diaria se escuchaba en las cantinas, en las serenatas y en las reuniones familiares. Su huella es tan profunda que se volvió un símbolo nacional.
3: Grandes voces: José Alfredo Jiménez, Vicente Fernández, Pedro Infante, Jorge Negrete y Lola Beltrán.
0: Por eso, cuando alguien grita ¡Arriba México!, en medio de una ranchera no es solo un grito. Es un grito que viene del meritito corazón. Vicente Fernández es el rey.

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4: Uno no solo la escucha, uno regresa, aunque sea por unos minutos, a la época dorada de los grandes grupos.
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0: Citómetro en Íntimamente. Y que suene la cumbia.
1: Hay ritmos que no piden permiso.
0: La cumbia llega, se mete por los oídos y de pronto todo el mundo está bailando, aunque no sepamos cómo. Es la música de la alegría y del movimiento, marcado con sus pasos perfectos. Llegó de Colombia a mediados del siglo XX y se hizo mexicana con trompetas, acordeón y ritmo más pausado. En la vida diaria, que sigue siendo la música de las fiestas, las vecindades y los sonideros.
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0: Su legado es el de la alegría, que se baila en cualquier reunión familiar.
1: Grandes figuras, Ángeles Azules, Sonora Dinamita y grupos tropicales como el Tropical del Bravo y Rigo Tobar.
0: Que suene la cumbia desde el barrio más famoso de la Ciudad de México. Ángeles Azules, el listón de tu pelo.

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0: La música calentana, originaria de la región de Tierra Caliente de Michoacán, Guerrero y el Estado de México.
2: Nació del mestizaje entre tradiciones indígenas y españolas. Su sonido tradicional se caracteriza por el violín, la guitarra panzona y la tamborita.
0: Acompaña fiestas, bailes y celebraciones.
2: Su legado se ha transmitido de generación en generación, principalmente con la migración, que llegó a otras partes de México y a Estados Unidos. Hoy agrupaciones como Los Pajaritos de Tacupa, Beto y sus Canarios y Tierra Cali han llevado este legado a nuevas generaciones. La música calentana es en esencia la voz, la alegría y la memoria de Tierra Caliente. Tierra Cali, amor, te amo.

0: Exitómetro en Íntimamente. El Tex-Mex. En la frontera se mezclan los acentos, las historias y también las canciones. El Tex-Mex es esa música que nació entre dos mundos y decidió quedarse con lo mejor de ambos. Tiene el sabor de allá y el corazón de acá.
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0: Nació en la frontera de Texas con el norte de México y mezcló la norteña, ranchera, polka, country y hasta el rock. Su éxito más grande llegó en los 90. Representantes como Selena, el grupo Más, La Mafia y Emilio Navaira, entre otros. Y cuando una de esas voces suena, uno siente que esa frontera no divide. Solo une lo que siempre debió estar junto. Es La Mafia, nuestra canción.

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0: El pasito duranguense. Hubo un tiempo en el que un simple paso de baile unió a dos países.
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0: El duranguense nació lejos de casa, pero trajo consigo el mismo sabor de siempre, el de la fiesta, el de la familia y el de no querer que la noche se acabe.
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0: Surgió en Chicago a finales de los 90 con músicos originarios de Durango y mezcló el tamborazo, la tecnobanda y los teclados electrónicos. Ahí se creó el famoso pasito duranguense.
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0: Su boom fue en los años 2000. Dejó una huella en toda una generación. Representantes como Grupo Montes de Durango, Capaz de la Sierra,
4: El Trono de México, Alacranes Musical, Los Horóscopos de Durango y Patrulla 81.
0: Y aunque el pasito ya no se baila igual, cada vez que suena, el cuerpo recuerda y el alma también. Capaz de la Sierra, pero te vas

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0: Las norteñas románticas. Llegó un momento en que la norteña dejó un poco el corrido y se puso a cantarle al amor con más ternura.
2: Eran canciones para dedicar, para sufrir en silencio y para bailar despacito abrazado a alguien.
0: Evolución de la norteña clásica que se enfocó más en baladas de amor.
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0: Su legado son esas canciones que todavía se cantan en el karaoke.
2: Conjunto Primavera, Pesado, Duelo e Intocable son los grandes representantes de esta época.
0: 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Y todo para qué, Intocable.

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0: La música de banda.
2: Si cierras los ojos y escuchas una tambora de lejos, casi puedes oler el polvo de la plaza y ver la gente caminando hacia el kiosco. Así de fuerte es el sonido de la banda.
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2: Te lleva de la mano a los días más simples y felices. Nació en Sinaloa a finales del siglo XIX.
0: Inspirada en las bandas militares y la polca alemana. Con clarinete, trompeta, trombón, tuba y tambora,
2: llenaba las plazas y las fiestas de pueblo.
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2: Su legado creció cuando se modernizó y conquistó a todo el país.
0: Representantes clásicos: Banda El Recodo, la madre de todas, Banda La Costeña y Julio Preciado, La Arrolladora, La Original y La Banda MS.
2: Y al final, cuando la última nota se apaga, queda ese silencio bonito que solo dejan las cosas que valieron la pena. 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
0: La Tecnobanda. Hubo una época en la que el baile se volvió casi una declaración de vida. La Tecnobanda llegó con teclados brillantes y un ritmo que te obligaba a moverte, a reírte y a olvidarte un rato de todo lo demás.
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0: A finales de los 80 y sobre todo en los 90, la banda tradicional se juntó con teclados, bajo eléctrico y batería y nació en Nayarit y Jalisco. Y entonces se hizo el ritmo de la quebradita.
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0: Su éxito fue enorme.
4: Llenó pistas y marcó a toda una generación. Grandes nombres: Banda Machos, Mi Banda El Mexicano, Banda Maguey, Banda Vallarta Show.
0: Y hoy, cuando suena una de esas canciones, uno se ríe sin querer, porque por un momento vuelve a tener 20 años y el corazón ligerito. Y entonces el baile del caballito se vuelve a bailar. Mi Banda El Mexicano, el baile de caballito.

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0: La cumbia andina.
2: Allá por los 90, en que las quenas y las zampoñas llegaron a las fiestas mexicanas
0: y trajeron consigo un aire distinto, más suave, más profundo, como si viniera de muy lejos y al mismo tiempo de muy adentro. Ahí nació la cumbia andina.
2: Se fusionó la cumbia mexicana con sonidos de los Andes y trajo un aire fresco y nostálgico a las fiestas.
0: Su huella quedó en esa generación que buscaba algo diferente. Representantes, los Askis, los Yairas, Grupo Saya, los Yes Yes y las Estrellas Andinas. Hoy, cuando suena una de esas melodías, cierras los ojos y por un instante caminas por montañas que nunca has visto, pero que de alguna manera conoces. Son los Askis, vienes y te vas.

0: El mariacheño.
1: El mariacheño es de estilo musical mexicano que fusiona la tradición del mariachi con elementos de la música norteña y ranchera. Su nombre nace precisamente de esta fusión. Este género tomó fuerza principalmente en Jalisco y en otras regiones del occidente de México, mezclando trompetas, violines y guitarrones del mariachi con acordeón.
0: Su auge moderno llegó durante las últimas décadas, especialmente entre públicos jóvenes.
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1: Uno de sus máximos exponentes, Cristian Nodal, quien popularizó el concepto del mariacheño a nivel nacional e internacional.
0: Y también han explorado esta fusión artistas como Ángel Aguilar, Grupo Firme y Carin León, aunque sus estilos abarcan otros géneros.
1: Su legado, mantener viva la esencia de la música mexicana tradicional, pero adaptándola a nuevas generaciones y demostrando que las raíces del mariachi y la música norteña pueden convivir con sonidos contemporáneos. Cristian Nodal, Adiós Amor, es el tema final de Íntima.

0: Porque estos géneros no fueron solo moda, fueron refugio, fueron abrazo, fueron identidad.
1: Y mientras exista alguien que al escuchar una de estas canciones cierre los ojos y sonría con nostalgia,
0: la música seguirá viva, no en los escenarios, en nosotros. En la producción, Alex Arriaga. Soy Jess Quebec y esperamos de todo corazón que hayas disfrutado de este espacio, tanto como nosotros disfrutamos hacerlo para ti. Nos escuchamos la próxima semana con Marco Antonio Solís.
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0: ¡Holis, crayolis! ¿Cómo estamos, amixes? Bienvenidos y bienvenidas una vez más. En la producción y en los controles está el suave. Detrás de este micrófono yo soy Diana Santana. Y fíjate que hoy te voy a platicar de señales de que estamos vibrando alto. A ver, pregunta seria. ¿No les pasa, público, que de repente sentimos como que ya no encajamos en los mismos lugares que antes? O que incluso, ¿no?, algunas personas a las que queríamos mucho, ahorita como que ya nos dan un poco de flojerita. Y es que fíjate, siempre decimos que somos energía pura. Y cuando empezamos a trabajar en nosotros mismos, nuestro nivel de frecuencia cambia. Así que hoy te queremos compartir algunas señales definitivas de que estás vibrando alto. Así que, si quieres saber de qué se trata, te invito para que te quedes con nosotros. ¡No le cambies!
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14: 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La música de Mar Solís se llama Fuiste Tú.
15: Buenas, Tenancingo, 1117.

0: Oigan, estamos de regreso y ahora sí, agárrate, porque te vamos a platicar cuáles son esas señales de que estás vibrando alto. Número uno, tu sola presencia cambia el ambiente. ¿Les ha pasado, público, que de repente entran a un lugar y todo el panorama como que se transforma? Ahí te va. Cuando nosotros vibramos alto, tu sola presencia tiene un impacto así, pum, de boleto, de inmediato. La gente a tu alrededor se regula, es decir, se contagia de tu paz y tu buena vibra. O por el contrario, se incomoda muchísimo cuando ustedes llegan. ¿Sabes por qué? Porque la luz siempre hace ruido en la oscuridad. ¿Qué tal, eh? Así que la primer señal de que vibras alto es que tu sola presencia puede llegar a cambiar el ambiente. Vámonos a la pausa, no le cambies.
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0: Arrancamos la segunda media hora con Los Ángeles Azules. Buenos días, ya las 11:32.
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Continuamos con más. Aquí está Arturo Vargas. Algo rancherito se llama No Tiene Rival. Repórtate a través de mensajito, no le cambies. Estás escuchando el 104.9, ya a las 11:38.

0: continuamos con más. Gracias, gracias de verdad por estar sintonizándonos donde quieras, en tu auto, en tu negocio o donde quiera que andes. Aquí te estamos acompañando. Hoy estamos platicando de señales de que vibras alto. Señal número 2, ya no puedes fingir interés donde no hay verdad. Así que se va a escuchar feo, pero a olvidarnos de la hipocresía, público. Cuando nuestra frecuencia se eleva, nosotros ya no podemos fingir interés en situaciones, en proyectos o incluso hasta en personas donde simplemente no hay verdad. Es algo casi físico. Mira, ahí te va la explicación. Tu energía rechaza en automático todo lo superficial, lo falso y lo acartonado. Por eso, la segunda señal de que estás vibrando alto es: ya no puedes fingir interés donde no hay verdad. Vámonos a la pausa, no le cambies, yo regreso con más.
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0: ¿Cómo vamos, eh? Oigan, qué buen bloque musical acabamos de escuchar. Gracias a ustedes por sintonizarnos. Y vámonos con otra señal de que estamos vibrando alto. Ahí te va, señal número 3. Empezamos a dejar de resonar con ciertas personas, como que ya no me están cayendo tan bien, como que ya no son tan buenas personas como yo pensaba. Fíjate, esta parte, pues sí, nos puede doler un poquito, pero es súper necesaria para nuestro crecimiento. Vamos a notar que empezamos a dejar de resonar con ciertos amigos, con ciertos conocidos, e incluso hasta con cierta familia. Simplemente ya no podemos ni queremos sostener vínculos que nos apagan solo por el afán de encajar en ese grupito. Así que a partir de ahora, mira, se acabó de hacernos pequeñitos para que otros no se sientan incómodos. Tercer señal de que estás vibrando alto, empiezas a dejar de resonar con ciertas personas. No importa, si son amigos, conocidos o incluso hasta familiares. Oigan, y así es como estamos terminando este programa. Muchas gracias. Ahí te dejé algunas señales de que estás vibrando alto. ¿Te sentiste identificado, identificado con alguna? Cuéntamelo a través de las redes sociales, @RadioCristal. En la producción de los controles, el suave. Detrás de este micrófono soy Diana Santana. Cuídate mucho. Gracias. Bye, bye.
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8: Esta es la oración del mediodía.
9: Señor Jesús, junto con tu apóstol Pedro, te queremos decir: tú eres el Mesías, el Hijo de Dios vivo, lo cual es algo totalmente diferente a lo que esperaba la gente de nuestro tiempo. Es una proclamación en la que te incluye y te reconoce como el Mesías y como el Hijo de Dios, pero no como el Hijo de cualquier Dios. Eres el Hijo del Dios que vive. Esta expresión contrapone a tu Dios con los dioses del mundo, que no viven, refiriéndose a las divinidades que recibirán culto en la región de Filipo. El Dios vivo es el que acompaña al que camina con nosotros, el que no olvida sus promesas, el que se mantiene fiel a nosotros, fortalece nuestra fe en ti para que siempre creamos en ti y así tengamos vida eterna.
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10: El ángel del Señor anunció a María
11: y concibió por obra del Espíritu Santo.
10: Dios te salve María, llena eres de gracia, el Señor es contigo. Bendita eres entre las mujeres y bendito el fruto de tu vientre, Jesús.
11: Santa María, Madre de Dios, ruega por nosotros los pecadores, ahora y en la hora de nuestra muerte. Amén.
10: He aquí la esclava del Señor.
11: Hágase en mí según tu palabra.
10: Dios te salve María, llena eres de gracia, el Señor es contigo. Bendita eres entre las mujeres y bendito el fruto de tu vientre, Jesús.
11: Santa María, Madre de Dios, ruega por nosotros los pecadores, ahora y en la hora de nuestra muerte. Amén.
10: Y el Verbo se hizo carne
11: y habitó entre nosotros.
10: Dios te salve María, llena eres de gracia, el Señor es contigo. Bendita eres entre las mujeres y bendito el fruto de tu vientre, Jesús.
11: Santa María, Madre de Dios, ruega por nosotros los pecadores, ahora y en la hora de nuestra muerte. Amén.
10: Ruega por nosotros, Santa Madre de Dios,
11: para que seamos dignos de alcanzar las promesas de nuestro Señor Jesucristo. Amén.
10: Oremos. Infunde, Señor, tu gracia en nuestros corazones, para que los que hemos conocido por el anuncio del ángel la encarnación de tu Hijo Jesucristo, por su pasión y su cruz, seamos llevados a la gloria de la resurrección, por el mismo Jesucristo nuestro Señor.
11: Amén.
10: Gloria al Padre, y al Hijo, y al Espíritu Santo,
11: como era en el principio, ahora y siempre, por los siglos de los siglos. Amén.
10: Ángel de Dios, que eres mi custodio, ya que la soberana piedad me ha encomendado a ti, ilumíname, guárdame, rígeme y gobiérname.
11: Amén.
10: Que el auxilio divino permanezca siempre con nosotros.
11: Amén.
10: Y la bendición de Dios Todopoderoso, del Padre, del Hijo y del Espíritu Santo, descienda sobre ustedes y les acompañe para siempre.
5: Amén. 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
12: ¡Ey! ¿Qué onda? ¿Qué rollo? ¿Qué show? ¿Qué tranza? ¡Hello! ¿Cómo estamos, las criaturillas del señor? ¡Buenas, buenas! Oigan, llegamos a la penúltima semana de agosto y ya preparándonos para el regreso a clases este 31 de agosto. Ahora sí, como dice la canción de
13: otra vez las clases van a comenzar. ¡Yeah!
12: ¡Se terminaron las vacaciones, chamacos! Lo que no termina son los movimientos en la lista más importante de México y América Latina. Esta semana tuvimos 6 temas que escalan lugares, 3 que descienden y un nuevo tema que inicia su camino para alcanzar la cima del top.
1: Décimo lugar.
12: Iniciamos con el tema que se presenta en el top. Se trata de La Adictiva y Javi y su sencillo Déjese Querer. El tema se centra en la atracción física, el coqueteo y el deseo de iniciar, pues, una relación romántica al admirar a alguien en una fiesta. La letra habla de cómo un hombre observa a una mujer en un ambiente festivo y le gusta su forma de bailar y su apariencia. En el top 10, La Adictiva y Javi, Déjese Querer.
1: Décimo lugar.

0: Familia, y continuamos con los movimientos en el Top 10. Y ahora te presentamos el primer tema que pierde posiciones esta semana.
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0: Y se trata de Anakilarios con su sencillo Corazón Sin Cara, que cae 4 lugares para detenerse en el sitio número 9 del Top. Vamos a conocer algo de Anakilarios.
1: Noveno lugar.
0: Y es que es un joven cantante y compositor de música regional mexicana y sierreño, nacido en San Diego, California. Desde padres mexicanos, pues bueno, creció rodeado de la industria musical gracias a su padre, Tony Larios. Ha ganado bastante notoriedad con temas y colaboraciones del género bélico y romántico, participando en eventos como el Bélico Fest y, bueno, muchos otros que vienen en puerta. En la lista más importante de México y América Latina, Corazón Sin Cara, Anakilarios.
2: Lugar 9.

0: Lugar 8.
1: Octavo lugar.
2: Y seguimos con los movimientos en la lista más importante de México y América Latina. Y ahora platicaremos del primer sencillo que escala posiciones.
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2: Y se trata de Los Rojos y su tema Etapa Migajera, que sube una posición para alcanzar el octavo sitio de la lista. En el Top 10, Los Rojos, Etapa Migajera.
0: Lugar 8.

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0: soy Checolalde y llega el momento de presentarte nuestra primera novedad que corre a cargo del rey de la electrocumbia, Raymix, y su sencillo Difícil.
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0: El tema gira en torno al juego de la conquista romántica, invitando a alguien que se hace la difícil o que pone resistencia a ceder ante el amor o a la atracción. En el Top 10, Raymix, Difícil.

0: 7. Criaturillas del Señor, y continuamos con los movimientos en el top 10. Y ahora te presentamos el segundo tema que escala posiciones. Se trata de En la habitación, de Raúl Hernández Jr., que sube un lugar para quedar instalados en el séptimo escalón del top. Raúl Hernández Jr. nació en Monterrey, Nuevo León, y desde niño aprendió a tocar el acordeón y la guitarra, guiado por su entorno familiar. Se integró formalmente a la agrupación de su padre a finales del 2016 para realizar giras en México y Estados Unidos.
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0: Posteriormente, consolidó su propuesta como solista dentro del género norteño, sumando trayectoria y popularidad en plataformas digitales bajo el nombre de Raúl Hernández Jr. En la lista más importante de México y América Latina, En la habitación, Raúl Hernández Jr.

0: sexto lugar.
1: Soy Checolalde, ay, ay, ay, y continuamos con los movimientos en el top 10. Y ahora te presentamos el segundo tema que cae posiciones. ¡Tan, tan, tan! Se trata de Naturalita, de Josie Queen, Jorge Medina y Jorge Celedón, que desciende 3 lugares para quedar instalados en el sexto sitio de la lista.
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1: Jorge Medina se estará presentando el viernes 28 y sábado 29 allá en los Estados Unidos. En la lista más importante de México y América Latina, Josie Queen, Jorge Medina y Jorge Celedón, Naturalita.
2: Lugar 6.

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0: Quinto lugar.
1: Oigan, ¿y qué creen? Que los movimientos no paran en la lista más importante de México y América Latina.
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1: Y ahora vamos a platicar del tercer tema que escala posiciones. Se trata de todas y de nadie, de los dos carnales. Que suben dos lugares para quedar instalados en el quinto sitio del top. Los dos carnales se presentarán este 5 de septiembre en el Autódromo Hermanos Rodríguez de la Ciudad de México. En la lista más importante de México y América Latina, los hermanos Imanol y Poncho Quesada, los dos carnales, desde San Pedro de las Colinas, Coahuila, en la Comarca Lagunera, de todas y de nadie.
2: Lugar 5.

0: cuarto lugar.
1: Oiga, familia, ¿qué creen? Que estamos a punto de saber qué tema fue el que alcanzó la cima del top 10. Pero, ¿por qué no un pero? Antes conoceremos el cuarto tema que sube posiciones y se trata de Guardianes del Amor de Arturo Rodríguez y Bronco y su sencillo Amor se escribe con llanto, que escala dos lugares para instalarse en el escalón número 4 de la lista.
0: El
1: grupo Bronco se presentará en el estado de Florida el viernes 28 de agosto y de ahí seguirá una gira por varios lugares de los Estados Unidos. En el top 10, Amor se escribe con llanto, Guardianes del Amor, de Arturo Rodríguez y Bronco.
0: Cuarto lugar.

0: Tercer lugar.
1: Y llegamos a lo más hot del top 10. Los tres temas que están marcando tendencia en el gusto de la gente.
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1: Esto es lo más hot del top. Y ahora te presentamos el tercer tema que desciende posiciones y se trata de Andamos Ready de los Tucanes de Tijuana, Mafio e Isaac G, que cae dos escalones y se instalan en el tercer sitio del top. Los Tucanes de Tijuana se presentan en el palenque de la Feria de Tijuana 2026 el viernes 4 de septiembre. En la lista más importante de México y América Latina, los Tucanes de Tijuana, Mafio e Isaac G, Andamos Ready.
0: Tercer lugar.

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0: Criaturillas del Señor, y ahora llega el momento de lanzarnos con nuestra segunda novedad. Es ¿qué andas haciendo?
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0: Una colaboración entre el mexicano Carey León y la banda argentina de cumbia ¿Qué Personajes?, liderada por Emmanuel Noir. El tema musical explora la profunda nostalgia, el dolor de una ruptura amorosa y persistente, duda de saber cómo continúa la vida de esa persona que fue el amor de su vida. En el Top 10, Carey León y ¿Qué Personajes?, ¿qué andas haciendo?

0: Lugar 2.
1: Y seguimos con lo más hot en la lista más importante de México y América Latina.
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1: Y ahora platicaremos del quinto tema que escala posiciones. Y se trata de Dana y el Malilla con su sencillo Si se acaba el mundo. Que cae o no, en este caso, escala dos lugares y quedan en la antesala del top 10. ¡Ay! A nada de llegar a la posición número 1. Pero bueno, criaturillas del señor, en el top 10, Dana y el Malilla, Si se acaba el mundo.
2: Segundo lugar.

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1: Familia, llegamos al momento estelar. Te presentamos el tema más hot de la semana. Avanzando una posición, encontramos al sexto tema que escala lugares y se trata de Yuridia y su sencillo Eres Mi Nada. Y se corona en lo más alto de la lista. ¡Jay! Oigan, Yuridia se estará presentando este 12 de septiembre en el Coliseo La Concordia, allá en Orizaba, Veracruz. En la lista más importante de México y América Latina, Yuridia Francisca Gaxiola Flores, mejor conocida como Yuridia, Eres Mi Nada.
2: Lugar

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0: Gracias, estamos de regreso. Oh my God, ya contando los días porque viene el regreso a clases. Bueno, pues es una excelente oportunidad para que ayudemos a los niños, a los jóvenes, a los estudiantes a fijarse nuevas metas, metas concretas, metas exactas que impliquen pues elevar su nivel académico. Por ejemplo, pues ¿en qué promedio cerraron? Cerraron en un 8, en un 9, pues mejorarlo, ir por más, siempre ir por más, buscar siempre la excelencia, va a ser lo mejor. Todo esto va a empezar desde una nueva imagen personal. Hay que hacer hasta incluso si es necesario cambio de look, ¿verdad? Cambio de imagen, muy aseado, muy ordenado, y esto va a ser que tu mente, que tu cerebro se active para hacer mejor las cosas más ordenadas. Todo se refleja en lo que lleva uno adentro. Vamos a pausa y volvemos.
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1: Bueno, pues tener una actitud académica va a ser lo más importante. Aquí estamos continuando contigo. Ver más allá del temario o del proceso que cada uno de los estudiantes tenga. Siempre hay que ir más allá. ¿Qué significa esto? No conformarnos con lo que tenemos que hacer. No reducir a la mínima expresión lo que tenemos que hacer, sino ir más allá, estudiar más, profundizar más, siempre investigar más, o sea, no quedarnos con lo mínimo, hacer pues algo más de lo que tenemos que hacer, poner el extra en cada cosa, va a ser muy importante para este nuevo ciclo escolar, amigos, amigas, niños, niñas. Vamos a pausa, regresamos.
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0: Aquí estamos, bueno, pues tener estrategias concretas, planificar las entregas desde la primera semana para evitar desveladas de última hora. Todo es cuestión de orden y de agenda, de organizarnos bien. Los que tienen que hacer proyecto, los que tienen que hacer su tarea, los que tienen que hacer, en este caso, por ejemplo, ya están los cursos introductorios. Todo, todo tiene que ser una estrategia, una planeación bien exacta, bien hecha y en su tiempo y forma, como se dice, para evitar desveladas, evitar otras cosas que les van a estresar y que les van a hacer que no den el 100%. Tengo una nueva pausa, regresamos contigo.
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0: Estamos en vivo. Gracias, gracias en este dominguito. Siempre muy agradable estar escuchando la buena música de Cristal 104.9. Bueno, pues ser analíticos en cada situación. Ya hemos dicho muchas veces, leer las lecturas con ojo crítico en lugar de solo memorizar datos para el examen. Desde que empiece el ciclo, debes de cambiar esa mentalidad. No solo memorizar para el examen y responder mecánicamente las preguntas, sino realmente analizar, comprender. Se supone que ese es el proceso de lo que llaman ahora la nueva escuela mexicana, que cada uno comprenda, no solo que aprenda, sino que comprenda, para que de esa manera pues le pueda servir para la vida lo que está aprendiendo. Entonces, ser críticos en una lectura, en un proceso de aprendizaje, ser más profundos en ello. Vamos a pausa y continuamos.
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0: Aquí estamos, muchísimas gracias. Es el dominguito. Buen provecho a los que están apenas almorzando, comiendo, ya se hambre para algunos. Saludos. Mantén un sistema de notas claro, organizado, como el método Cornell, para reducir el estrés de exámenes. Bueno, pues apenas vamos a empezar el ciclo, pero desde ahorita hay que tener un método, una metodología que te lleve a tener notas claras y concretas, bien organizadas, tema por tema, como el método Cornell, para que así no tengas estrés y que donde dejé esto, donde anoté el otro, donde dije aquello, sino sea realmente un orden. Creo que una de las grandes virtudes que tiene un estudiante es cuando es ordenado. El orden va de la mano del éxito, la organización bien en los apuntes y en todo lo que vas a ir haciendo poco a poco. Vamos a pausa, regresamos.
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0: Muy bien, aquí seguimos en el domingo. Al ser autónomos, si no entiendes un tema, busca recursos adicionales antes de que se acumulen las dudas. E ir a la profundidad de investigar. Hay muchas formas ahora de investigar. Entonces, pero no caigas en la trampa de la IA. Fíjense que estamos en la situación de que muchos estudiantes están utilizando la inteligencia artificial para responder preguntas y solo grabarse cosas para el examen, pero no lo están comprendiendo. Entonces es una espada de doble filo, que a lo mejor contestas, te aprendes al momento, pero después no lo comprendes. Y eso no está para nada bien. Vamos a pausa, regresamos.
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0: Muy bien, seguimos contigo. Tener buenas relaciones interpersonales desde que tú llegues a la nueva etapa. Quizás vas a tener nuevos compañeros, nuevos académicos, nuevos maestros. Bueno, actitud social e interpersonal. Inclusiva, haz espacio en tu mesa, en tu equipo, en tus amistades, en los momentos de descanso, para estar siempre con alguien acompañado, haciendo buenas relaciones, pero también date tiempo para estar solo, quedarte un rato solo y pensar y meditar. Es parte del proceso, muy importante aquello. Vamos a la pausa, continuamos, estamos en vivo, tu estación.
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0: Y bueno, pues seguimos en el domingo. Saludos a todos los paisanos allá en la Unión Americana. Marquitos, saluditos a todos ustedes. Ser empático, escucha y haz cosas genuinamente cuando tus compañeros o compañeras, profesores compartan algo. Ser empático siempre va a ser algo importante. Estamos en la época de que se deben de erradicar las actitudes arrogantes, prepotentes. Si eres muy inteligente, si comprendes muy rápido los temas, pues no seas prepotente. Créanme que una persona arrogante y prepotente cae mal a todo mundo. En cambio, una persona humilde, una persona sencilla, una persona que a lo mejor tiene conocimientos, agilidad mental, pero no pierda la sencillez, es una persona que siempre será empática con todos los demás. Sé compartido y sé empático. Vamos a pausa y continuamos.
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0: Muchísimas gracias. Aquí seguimos. Bueno, aprender a decir no con firmeza y respeto cuando un grupo comprometa tus tiempos o tus valores. El estudiante debe ser organizado. Apenas van las primeras semanas y ya hay muchachos que dicen, vamos a tal lado, vamos a aquel lado. Este fin de semana aprende a decir no. Creo que uno de los secretos del éxito de un estudiante es decir no. Cuando no es posible, cuando hay trabajo que hacer, cuando hay proyectos que realizar, decir no. Sacrifica la diversión momentánea con un proyecto, con una idea, con un ideal que te va a ayudar mucho al futuro. No todo tienes que decir sí. Los que van a ser tus amigos te van a aceptar, digas sí o digas no. Los que no van a ser tus amigos, aunque digas sí, nunca te van a aceptar. Entonces, no tengas miedo de decir no. Vamos a pausa y continuamos.
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0: Muy bien, aquí seguimos. También colaborar, compartir tus apuntes, recursos con quien lo necesitas sin esperar nada a cambio, va a ser importante. Eso no quiere decir que ya a la hora del examen te dejes copiar, como se dice, no, simplemente compartir las formas de cómo tú has aprendido, o compartir tus apuntes. No falta quien te dijo, oye, no entendí lo que dijo el profesor en esto, en aquello. Pues en eso hay que ser compartidos y ayudar sin esperar nada a cambio, desinteresados, para que también tengas empatía con tus compañeros y ser una persona solidaria. Regresamos.
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0: Bueno, pues aquí seguimos y oigan, un punto muy importante es saber callar. ¿Cuántas cosas, cuántos problemas evitaría uno si supiéramos cuándo hay que callar, cuándo hay que guardar silencio, si no nos están pidiendo una opinión y si no nos corresponde o si no nos involucra en nada? Entonces, callar, no meternos en problemas en camisa de once varas sin tener realmente pues un punto de vista claro y en segunda, pues si realmente no es, eres parte de la situación o del problema que en ese momento está en conflicto, es muy importante aprender a callar. Perfecto, pues ya nos vamos, vámonos a comer. Muchas gracias a Monty Villalobos. ¿Qué nos trajiste de tus vacaciones, amiga? ¿Nada? Ah, que nos trajo un llaverito. Perfecto. Un llaverito. Gracias, Monty Villalobos. Bienvenida. Vámonos a comer. Soy Jesús Lara. Nos escuchamos por la noche.
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0: 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Yo soy Lupita Escobar, mi querido Rafa Madrid en la producción de la parodia de la noticia. Ya sabe que aquí tenemos para todos. Y sí, si agarramos parejo. Bueno, más Rafa, yo no. Pues que le cuento y le exagero. Ya ve que muchos andan, dicen, caminando porque quieren ver si el partido político les da la bendición para ser los próximos candidatos, candidatas a la diputación local, diputación federal o bien para presidentes municipales. Pues ya ven que andan donando cosas. Dicen que no son actos anticipados de campaña, son donaciones voluntarias, reuniones amistosas.
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0: Llevan foto, llevan nombre, colores, lonas y hasta porra. Pero campaña, pre-campaña, jamás. Y la foto del político para que sepan quién donó. Y los colores del partido, pura coincidencia. Ah, bueno, entonces si mañana regalan tamales con logo y foto del candidato, tampoco es campaña. Es gastronomía electoral, un nuevo emprendimiento. No es campaña, es donación con foto, color y promoción. Y hasta la lona trae su nombre. ¡Qué casualidad, señores! Pero cuéntenme, ¿dónde andan caminando sus candidatos, sus suspiros? Las aspirinas, porque no se puede hacer ahorita. Esos son actos anticipados de campaña. Pero en tanto, mi querido Rafa Madrid, nosotros no somos la autoridad electoral. Nosotros nada más parodiamos la noticia. Vámonos con más música.
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1: ¡Ah, qué rico dominguito! Le estamos acompañando. ¿Qué está haciendo? ¿Ya comió? ¿Está en el postre? ¿Está en el desempance? ¡Ay, qué sabroso! Nosotros le seguimos acompañando con la mejor música porque ya sabe que seguimos de fiesta aquí en Radio Cristal. ¿Y qué le cuento? Y exagero, la quincena también está en observación. En el sector salud del gobierno del Estado de México prometieron pagar la primera quincena de agosto a casi 10,000 trabajadores del IMSS Bienestar, después de retrasos, paros y bloqueos. O sea que médicos y enfermeras ya no sabían si estaban trabajando en un hospital o en un concurso para ver quién aguanta más sin cobrar.
2: ¡Desgraciado!
1: Porque para salvar vidas, si hay presupuesto para pagar la quincena, parece que hay que hacer paro. Trabaja el doctor, trabaja el enfermero, pero para cobrar hay que bloquear primero. Ahí estamos dando ideas. No, ellos solitos las sacan, ¿eh? A nosotros que nos esculquen, ¿verdad, mi Rafa?
2: Claro.
1: Le seguimos acompañando en Cristal. Vámonos con más música.
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0: Soy Lupita Escobar y Rafa Madrid en la parodia de la noticia este dominguito rico aquí en Radio Cristal. Bienvenido al Estado de México, le acompañamos, le recibimos con todo y baches. Oiga, ¿qué le cuento? Adultos, pero departamento con mamá. Fíjese que el 70% de los jóvenes ganan hasta 10 mil pesos al mes, los que trabajan. Y 76% siguen viviendo con su familia, con su mami. Y no hablamos de chamacos de 20, hay de 30, 35 y hasta 40 que siguen viviendo con la mamá. No es flojera, señores, es que la renta está más cara que el sueldo. Sí quieren independizarse, pero hacen cuentas y dicen, mejor me quedo en casa y coopero con el garrafón del agua. Bueno, si cooperan, ¿verdad, señora? Seguramente ella está viendo a su hijito de 40 años viviendo con usted. Antes decían, a los 18 años te vas de la casa. Hoy a los 18 estudias, a los 25 buscas trabajo, a los 30 sigues rentando y a los 40 ya tienes perro, pero no casa. La vida adulta llegó, pero el sueldo se quedó en la adolescencia. Cualquier parecido con la realidad es mera coincidencia. Nosotros nos vamos con más música, mi querido Alex. También mi querido Rafa, nosotros ya somos independientes, ya no vivimos con mamá. ¡Súbale!
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0: rico dominguito! ¿Qué anda haciendo? Preparando lo de la semana, nosotros le estamos acompañando con la mejor música. Ya sabe, los 365 días del año, los 7 días de la semana. Oiga, le platico, en la colonia Roma, en la Ciudad de México, una discusión de pareja, como hay muchas, terminó a golpes.
1: ¡Que se armen los pingadazos!
0: Y con una mujer detenida. Yo sé, señor, que seguramente también esta señora le anda pegando a usted. Usted quisiera que le pegaran el cuerpo, pero le pegan sus chanclazos. Bueno, les estaba contando, en la colonia Roma atendieron el reporte porque una pareja estaba discutiendo, pero ella fue la señalada por agredir a su novio. Se calentó el romance y llegó la autoridad a bajar la pasión, porque una cosa es discutir por celos y otra repartir cachetadas con emoción. Hubo pleito y confusión, pero el amor no se arregló madrazos ni con detención. Ay, tan bonito que es el amor. Total, si ya no se entienden, dense las gracias y bye bye. Y el que sigue. Ay, yo aquí de doctora corazón, ¿verdad, mi Rafa? Pero no se vayan, vamos a poner más música mejor.
2: Tanto peca el que mata la vaca.
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0: Seguimos a través de la plataforma musical de México Cristal. Estamos de manteles largos, 32 años con usted y vienen más. Soy Lupita Escobar, Rafa Madrid en la producción de esta parodia de la noticia. Y en esta semana la noticia que dio vuelta al mundo. Andy López Beltrán le quitaron la visa y se armó la novela internacional. Estados Unidos le revocó el documento y Andy respondió con una carta a Donald Trump. O sea, ¿qué tamaños? Acusando que fue una decisión política y asegurando que no existen pruebas de algún delito en su contra. Y aquí viene lo más sabroso. En México, la presidenta Claudia Sheinbaum dijo que no existe una investigación de la Fiscalía General de la República contra Andy por huachicol fiscal. Y que quitar una visa no significa automáticamente que haya un delito. Eso sí, pidió que si hay pruebas, pues que las enseñen. Total que Andy perdió la visa, pero ganó reflector. Trump tiene la decisión. Sheinbaum pide la explicación. Y la oposición quiere investigación porque dicen que la DEA sabe mucho, sabe cosas. Bienvenido. Y vamos a ver en qué termina este teatrito, pues. Vámonos con más música aquí en Cristal.
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0: Le seguimos acompañando, mi querido Rafa Madrid, Lupita Escobar, en la parodia de la noticia. Ya sabe que aquí cualquier parecido con la realidad es mera coincidencia y es opinión política, opinión de un hecho noticioso. No vaya a ser la de malas y me cancelen aquí el changarro. Nos cancelen, dijo el otro. Oiga, el bache de nunca acabar.
1: ¿Otra vez tú, güey?
0: En México arreglar un bache ya es todo un acontecimiento. Primero aparece el hoyo, luego lo rellenan, después se vuelve a hundir y finalmente regresa más grande y con más ganas. El automovilista pues ya no sabe qué hacer, esquivar el bache, frenar o encomendarse a Dios. Y los talacheros siguen haciendo su agosto. Ah, pues sí, estamos en el mes de agosto. Saludos a todos ellos. Porque entre tanto parche y tanto bache, tanto arreglo, ningún chile nos embona. Ah, no, ¿qué pasó? Ya llevamos un montón de llantas. La porra los saluda. Señores talacheros, ya háganos un descuento, ya somos clientes frecuentes. Para mis amigos talacheros va la siguiente canción. Con mucho corazón, ¿verdad, mi Rafa? Regresamos.
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0: Seguimos con más música a través de la plataforma musical de México. Yo soy Lupita Escobar, mi querido Rafa Madrid. Usted está en la parodia de la noticia. Ya viene el regreso a clases, se acabaron las vacaciones, criaturas. Mamá, ya levántate, vas a llegar tarde, el chamaco, pero si apenas me dormí. Y empieza la lista: uniforme, zapatos, mochila, útiles, lonchera. Y dinero para todo lo que se les olvidó pedir. Los papás regresan a clases haciendo cuentas porque entre útiles, cuotas, uniformes, se acabaron las quincenas. Los niños felices de volver a ver a sus amigos porque estudiar mucho todavía no estaba en los objetivos. Y aquí termina la lección, regresan los niños y también la preocupación. Saludos a todas las maestras y maestros que mañana regresan ellos a clases, los chamacos, el 31 de agosto. Vámonos con más música en Cristal.
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0: en punto 5:49.
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0: Esta es la parodia de la noticia. Aquí tenemos para todos y sí, sí agarramos parejo. Oiga, ¿qué le cuento y exagero? 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Quédese con la programación de Radio Cristal. Gracias en la producción a mi querido Rafa Madrid, porque aquí peca el que mata la vaca y también el que le agarra la pata, porque ya se la sabe. El que las escucha también, vamos en combo de tres.
1: Agarrados, hermanos, chicos.
0: Soy Lupita Escobar y nosotros le deseamos que tengan un excelente domingo. Mañana nos escuchamos a través de los sistemas informativos de G7 Noticias y también parodiando la noticia. Bye bye.
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